0: Tú estás solo asustado.
1: Fatal, desastre.
0: Descansando en tarde, que eran sus devuelves a mis otros descansamientos, ya que es campista y te siguen el brazo que están a los rites, ya que te has ido bien a parar. Descansando en tarde, que están empezando a decir que estás a tiempo, y que me dice que me dice que me dice que me dice que me dice que me dice que me dice que me dice que me dice que me dice que me 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

Pero se ha pasado. Todo el tiempo, creo. Y para se cansa, Fraser. Tú le se cansa, se cansa, Catalones. O la de todo que dices, tampoco no me gusta, le gusta, le gusta, le gusta, le gusta. Y no tengo que decir que yo te voy a hacer la última. No tengo que decir que yo te voy a hacer la última.

0: Dale, sale tú.
1: ¿Cuánto me sabes tú?
0: ¿Qué sabes? ¿Cuál es el resto? ¿Es mi equipo? ¿Cómo me quedo?
1: Pero tú sabes tú, ¿quién te hace el día de Andrés?
0: Yes, I can do.
1: Sorry, next, sorry, sorry.

0: Pues a mis años de tiempo, la verdad que no sé, me quiero si tú te vienes a ver, yo creo que hay que pedirte a ver qué me encanta de eso, ¿qué?
1: Sí.

0: Está aquí a la tierra, está pegado. Algo, hay que hacer una tierra, Sean. A ver, si se oye, dice la tierra, dos cosas pequeñas, y está aquí a la tierra. Como han ganado de clase, para ver si me hizo, a la parte más, dos a dos, está de más o más, no, se vende.
1: Je ne sais pas pourquoi. Je ne sais pas pourquoi.

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0: Mario, ha pasado tanto tiempo en esa película, tanto que no se siente más por haber estado en la cama.
1: What was I going to do with this?